Pues sí, amigo, amiga, nos vamos hasta el 56 en esta noche de viernes en Rock FM Motel. Y lo hacemos por una promesa de fidelidad a su primera esposa. Así nació este himno, esta canción. La canción se convertía en un éxito total y su autor resultó ser mucho más fácil, la verdad, reconocer su música y esa aventura con June Carter, con quien más tarde se casaría. Te hablo del genial, del único Johnny Cash y este I Walk the Line, que nacía tal día como hoy en el 56 y que escuchas en Rock FM Motel.

Seguimos partiendo la noche del viernes en Rock FM Motel, tú y yo, y ahora sus majestades de Rolling Stones, porque era el año 63 cuando firmaban un contrato que supuso un antes y un después. Andrew Locke Oldman, hemos hablado de él hace tan solo unos días, se convertía en el gran manager de los Rolling Stones, se limaneaban al pianista Ian Stewart, Stu, de la formación oficial, aunque siguió vinculado con los Stones, un auténtico genio que les supo ver pues la maestría de Jagger Richards en aquel momento junto a Brian Jones, y que realmente pues parecía que Stewart no era el teclista adecuado. Muchos dicen que por su físico, aunque siguió siendo parte integral de los Stones hasta su muerte en el 85. Con él, con Ian Stewart, con los Rolling Stones, continuamos en Rock FM Motel.

0: Rock FM Motel, noche de viernes, noche de rock and roll, noche de analizar un año con nuestro compañero Nano Jacutot, un año imprescindible dentro de la música, como es el año 1982. Hola, Nano, ¿qué tal?
1: Bienvenido a Motel. ¿Cómo habías dicho que era en italiano?
0: Ottanta e otto.
1: Ottanta e otto.
0: No, ottanta e due.
1: Ottanta e due. Al 88 ya llegaremos. Pues tenemos un año gordo, Rodri, en el rock, porque antes de hablar de canciones, es el año en el que se lanza al mercado el primer compact disc, ¿no? El primer CD, que fue el Sony CDP-101, que esto lo tendrá mucha gente en su casa seguro, y ya exigía que las producciones pues fueran mucho más exigentes a nivel de que fueran limpias, mejor grabadas, y eso se nota en las canciones que vamos a hablar ahora, como en el Toto 4. No creo que Toto ya era una banda buena, había hecho grandes cosas como músicos de estudio y demás, pero claro, en este disco saca Rosana, saca África, ¿no? Steve Porcaro, Jeff Porcaro, la leche. Para mí me parece su obra culmen. Y ese año, además, estos tíos, que te merece una mención, graban el Thriller.
0: Efectivamente, claro. Eso te iba a decir, estás hablando de la base musical del Thriller de Michael Jackson.
1: Claro, pues este año no solo sacan Toto 4, sino que se meten en el disco más vendido de la historia de la música, que aquí no está toda la banda, pero bueno, están Steve Lukather a la guitarra, Jeff Porcaro a la batería, Steve Porcaro a los teclados y David Page pues estaba a teclados también y sintetizadores.
0: ¿Sabes lo que me dijo Lukather cuando le pregunté, digo, qué tal la experiencia con el Thriller? De grabar y crear el disco más vendido de la historia. Dice, tío, estás hablando con Steve Lukather. Digo, ya.
1: ¡Vale! Sé. Claro, pero... Claro, para él era un día más en la oficina, ¿no? Claro.
0: Venía a hacer el Toto 4, se hace el Thriller, se graba otros 4 o 5 a nivel mundial.
1: Discazo, brutal. Además, ese disco, Eddie Van Halen grabó el solo de Beat It, que es muy conocido, por un pack de birras. Al parecer uno dijo, mira, te lo hago gratis, dame cerveza, y quedó ahí pues la coña. Luego, los años 70, nos gustó mucho todo lo que hemos hablado, rock progresivo, demás, el hard rock también, pero en los años 80 pues domina mucho el heavy, y en el 82 se nota un montón que Iron Maiden saca el Number of the Beast, ¿no? Con Bruce Dickinson debutando, y yo creo que marca un poco el camino a nivel de voz, ¿no? De veloz y de épico. O sea, el heavy va a ser esto, y salen un montón de bandazas que iremos hablando. Claro, este disco tiene el Halloween Be Thy Name, sí, el nombre que le, o Run to the Hills, o también el que le da nombre. Luego los Clash sacan su último disco a nivel de la formación original, que es el mítico...
0: Antes de echar a Mick Jones.
1: Efectivamente, antes de echar a Mick Jones, que es el Combat Rock. A mí, Surasty o Surago, muy manido, pero a mí me gusta mucho Rock de Casbah, me parece una canción súper... Esa está medio discotequera, que sí, para ser punky, Rock de Casbah, tal, está muy guay. Y vamos a irnos a España, que siempre lo dejamos para el final, si te parece, que en el 82 sonaba con un volumen muy brutal España.
0: Claro. Brutal, disco, brutal portada, brutal todo, incluso que se grabó en inglés... Y se grabaron, el Mariscal nos lo puede contar mejor, en los estudios de Ian Gillan en Londres.
1: Sí, les llevó a grabar. Se encontraron además, sí, ¿no? Sí, con sí, gente de allí.
0: Llevaron al varón a grabar con Chapa allí. Y bueno, pues era lo que lo partía aquí totalmente. O sea, ¿quién de esa generación no era fan de Barón Rojo?
1: Claro, yo creo que hay dos temas que yo te he dicho y uno del que vas a hablar tú, sí, porque lo conoces mucho mejor que yo. Este álbum es conocido por Los Rockeros Van al Infierno, que es una de las grandes canciones de la banda, o el Resistiré. Pero hay otra más.
0: Fíjate, Resistiré, que lo extrapolas a día de hoy y sigue estando vigente, como este Son como hormigas, que va directamente pues a los políticos que tenemos y a esa gente que domina el mundo. Así que yo creo que mejor dedicatoria este viernes no podemos hacer, Nano.
1: Dale duro.

0: ¿Quién no le gusta Barón Rojo? Madre mía, son como hormigas sonando en Rock FM Motel. Estamos analizando el año 1982 y creo que vamos a volver a salir de nuestro país con Ano Jacotot. ¿Qué tal, Ano?
1: Antes, claro, es que yo creo que es el disco que más vendió de Chapadiscos, este volumen brutal. Esto, aquí el Mariscal, locura. Podemos haberle pegado un toque, porque aquí, vamos, se lió la mundial con Chapa. Bueno, por hacer un gestito también, en Loquillo lanza El ritmo del garaje, que es su disco debut, ¿no? Cuando deja Los Intocables, y en su momento fue bien, pero yo creo que son canciones que han ido cogiendo más trascendencia a lo largo de los años. Quiero un camión, que es un tema súper divertido, El Cadillac solitario o El ritmo del garaje. Mira que dos canciones.
0: Yo creo que el loco tuerce el morro cada vez que le dice lo de quiero el camión, que no está.
1: Sí,
0: hoy en día, no le mola mucho.
1: Bueno, pero oye, es lo que hay. Las canciones, cuando las das al mercado, el público es muy soberano para esto, tío. Luego volvemos a irnos al resto del mundo. Se da el fenómeno del supergrupo Asia, que es una banda
0: discazo, grupazo.
1: Claro, es que aquí metes a peña de King Crimson, de Emerson, Lake and Palmer, de Yes y de los Bagels, y se crea una banda que es, pues para mí es un poco unos pre-Traveling Wilburys. ¿Sabes? A lo mejor eran menos conocidos a título póstumo de a título de nombre, vamos, pero luego son unos artistas brutales y nos trajo su canción más conocida, que es el Hit of the Moment.
0: Fíjate, para mí Asia, te lo digo en serio, son hasta mejores músicos que los Traveling Wilburys a la hora de intérpretes, de tocar sus instrumentos, porque vienen del progresivo, vienen de una locura de bandas. Y de, fíjate, Emerson, Lake and Palmer, Carl Palmer con haciéndose cargo, es para mí John Wheaton, o sea, Greg Lake, son Steve Howe, que es el tipo que graba el solo de innuendo en Queen, que viene de los Yes, y como guitarrista funda Asia, Geoff Downes, o sea, para mí discazo y grupazo tremendo.
1: Quizás que los Traveling Wilburys son más cinco genios que por cosas de la vida se juntan a hacer un disco y
0: cinco
1: está genial.
0: Amigos genios.
1: Claro, pero esto sí que es lo que tú dices, el pegamento.
0: Musicazos brutales.
1: Pero esto, el pegamento funciona mucho mejor, tienes toda la razón. Sí. Y para terminar, vamos a terminar pronto porque te voy a pedir, Rodri, un tema de 14 minutos. Pero
0: estás en el sitio adecuado.
1: Merece la pena. Es que sale el discazo Lover Over Gold de los Dire Straits, es su cuarto, se te vendrá a la cabeza la portada, que es como una tormenta, y viendo muchos de sus conciertos de esa gira o de la Dire Straits Experience, que está ahora ahí Chris White, el saxofonista, haciendo honor a la banda, cómo empieza, es que es claro, es una tormenta que da lugar a una canción brutal, habla un tío que va solo por la carretera, es como un libro en una canción, y yo creo que para terminar el año 82 merece la pena. Los 14 minutos íntegros, hay que escucharlos todos.
0: De la primera nota hasta la última. Ano, te esperamos la semana que viene, sobre todo si traes estos temazos que nos sueles traer.
1: Gracias a ti.

Rock FM Motel, hasta aquí ha llegado nuestro idilio por hoy, hasta aquí ha llegado la noche del viernes, comienza el sábado, lo hacemos con la mejor música, la de The Smashing Pumpkins y su bajista Darcy Rexky Brown, que cumple años en el día de hoy, y por supuesto que a esta grandísima bajista hay que felicitarla como Dios manda, con su música. Nacía en el 68 y esta noche está presente cerrando las puertas del motel. El domingo te espero a partir de las 9 de la mañana en Rock FM y el lunes en Rock FM Motel a partir de las 9 de la noche. Besos y abrazos del tío Contreras desde el motel.

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